0: Y con mi primo nos quedamos, ¿viste? ¿Sabés cómo salimos? Nos salimos de ahí, nos fuimos para adentro, para casa. ¿Me entendés? Uh-huh. Imagínate, yo era chico. Te juro que yo esa noche no dormí.
1: ¿Era un hombre? O sea, ¿la figura era de un hombre o era de un extraterrestre?
0: No, ¿qué extraterrestre? No, era de un tipo.
1: Ok.
0: Era de un tipo. O sea, uh-huh, evidentemente, el loco quedó ahí, ¿viste?
1: Uh-huh. Era el espíritu de alguien que murió ahí, decís.
0: Claro, claro, claro. ¿Me entendés? Uh-huh. Y bueno, al otro día, o sea, yo me entero que mi primo agarra y me dice... no, miento, me dice mi tía, dice que mi primo tampoco pudo dormir en toda la noche, durmió con la Biblia abajo de la almohada.
1: Claro.
0: Dice, no, quedamos, pero choqueadísimo. Yo te digo, la verdad, es la primera vez que te lo cuento esto.
1: Sí, gracias por compartirlo. ¿Y te enganchaste con el programa por tu hijo?
0: Me enganché por mi hijo con el programa porque él tiene un amigo, el señor Herbe, ajá, que es profesor de taekwondo. Y bueno, él le ayuda a hacer unos viajecitos, ¿viste? Con la camioneta y qué sé yo. Y él te sigue como hace 15, 20 años.
1: Vos. Qué buena onda. Bueno, bienvenido y vos también.
0: Y empezaron a qué sé yo así. Y mi pibe se copó. También mi cuñada también te sigue. Y bueno, bueno, te empezamos a seguir todo.
1: Muchas gracias,
0: capaz,
1: che.
0: Capaz que el domingo vamos para allá a verte.
1: Dale, los espero. Me encantaría conocerlos.
0: Dale, che.
1: Muchas gracias por tu historia.
0: Dale, cuídate.
1: Un abrazo. Chau, chau. El domingo 4 de octubre, Teatro de Morón, Trasnoche Paranormal en vivo. Domingo 4 de octubre, Teatro de Morón. Gente, porque estos días estoy en Capilla, 28 y 29 de septiembre, estoy en Capilla, en Córdoba, en Uritorco. 30 de septiembre llego a Santiago del Estero, voy a estar recorriendo durante el día. 1 de octubre me presento en la Feria del Libro de Santiago del Estero, ahí me van a poder ver también, voy a estar con Esta Historia Es Real. Y 2 de octubre pego la vuelta, pero voy a hacer escala en Mercedes Corrientes. Viernes 2 de octubre voy a ir a Gauchito Gil y a San La Muerte. Ok, a buscar contenido, a generar contenido, y obviamente vamos a salir al aire de cada uno de esos lugares y van a poder ver todo en el streaming y van a poder escucharlo por el aire de la pop. Bien, todo eso va a ser esta semana próxima, porque el domingo 4 estoy en Morón con Trasnoche Paranormal en vivo. Héctor, meses antes de que pasara, yo ya había escuchado ese disparo mientras dormía. Y lo peor es que apenas lo escuché, supe que tenía que ver con mi hermano menor. Todo empezó en el invierno del año 2000. Una noche me desperté de golpe, completamente sobresaltada. No había visto a nadie, no había escuchado ninguna voz, pero tenía dos certezas muy claras en la cabeza. Mi abuela iba a morir y a mi papá le iba a pasar algo muy grave, aunque iba a sobrevivir. No sé de dónde saqué eso. Fue tan fuerte que me asusté y traté de convencerme de que había sido solamente un sueño. Nunca me había pasado algo parecido, pero al poco tiempo volvió a suceder. Esa noche recuerdo estar en medio de una oscuridad total. Y de repente escuché un disparo, uno solo, seco. Me desperté con el corazón en la boca y pensé en mi hermano más chico. No lo vi, nadie dijo su nombre, pero yo sentía que ese tiro tenía que ver con él. En casa ya veníamos atravesando una época bastante fea. Así que intenté no darle más importancia. Hasta que empezaron a pasar cosas. A mi abuela le diagnosticaron cáncer de páncreas. Murió en octubre de ese mismo año. Después, en abril de 2001, mi papá sufrió un ACV. Estuvo muy grave. Los médicos no nos daban demasiadas esperanzas, pero sobrevivió. Quedó hemipléjico. Cuando pasó eso, me acordé de aquella primera noche. Mi abuela había muerto. A mi papá le había pasado algo gravísimo y había sobrevivido. Faltaba una cosa, el disparo. Ese mismo mes, un viernes, los amigos de toda la vida pasaron a buscar a mi hermano para salir a bailar. Y antes de irse pasó algo que todavía hoy me cuesta procesar. Mi hermano y uno de sus amigos, Maxi, decidieron cambiar de asiento. Era algo que nunca hacían. Mi hermano se sentó adelante, al lado del conductor. Maxi ocupó el lugar de atrás. Yo los vi subir al auto. Y cuando doblaron la esquina sentí algo muy feo en

0: el cuerpo, pensé, algo no está bien. Más tarde, mientras iban a buscar a otro amigo, un Fiat Uno se puso a la par del auto y empezaron a dispararles. Los chicos aceleraron desesperados, casi chocaron contra un árbol. Cuando pudieron reaccionar, empezaron a preguntarse entre ellos si estaban bien. Uno contestó, después otro, mi hermano también, Maxi no. Uno de los disparos le había pegado en la cabeza, murió. Cuando me avisaron, sentí un frío terrible porque inmediatamente recordé aquella noche, la oscuridad, el disparo y la certeza de que tenía que ver con mi hermano. Pero hubo algo que me quedó dando vueltas desde entonces. Esa noche, mi hermano había cambiado de asiento y Maxi había ocupado su lugar. Nunca voy a saber qué habría pasado si no se cambiaban. Tampoco sé si aquel sueño fue realmente un aviso o una coincidencia imposible de olvidar, pero todavía me hago la misma pregunta. ¿De qué sirve presentir algo si no sabes cuándo va a pasar, cómo va a pasar, ni qué hacer para evitarlo? ¿Alguna vez soñaron o sintieron algo antes de que ocurriera la situación? Esta historia es real.
1: Hola, ¿qué tal? Buenas noches. Me llamo Mariano, tengo 32 años, soy de San Andrés de Giles. Bueno, mi historia paranormal es algo que me traumó mucho, tanto a mí como a mi hermano de adolescentes. Teníamos un amigo en común con el que siempre hacíamos cosas, jugábamos al fútbol, salíamos a pescar, disfrutábamos la vida. Él y su familia eran caseros en un campo cercano al club de planeadores Albatro. Y un día nos invita y bueno, pasamos un día hermoso, nos metimos en la pile, fútbol, picada, y bueno, llegando la tardecita, tarde noche, empezaron como en una discusión el tío y el hermano, porque ellos querían que nosotros nos quedáramos en la casa principal y ellos en la de huéspedes. Resulta que nuestro amigo en común, que después falleció en un accidente, no se quería quedar en esa casa. Bueno, nos quedamos y durante la noche fue lo peor. Se empezaron a escuchar ruidos, se escuchaban ruido de cadenas en la habitación lindera a la nuestra, se escuchaban cómo corrían las sillas del comedor, cómo abrían la puerta, que la bisagra rechinaba, era mucho ruido, cómo movían el picaporte de la puerta, y a eso de las 3 y pico de la mañana, los caballos, los perros ladraban de una manera, hasta que bueno, se acercaron su tío y su hermano a verificar que todo estuviera bien, y bueno, ahí nos dijeron qué era lo que había pasado. En el cuarto de al lado se había suicidado el antiguo dueño de la casa y se había ahorcado con una cadena del tirante de la casa. Fue algo muy, pero muy feo.
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6: Hola, buenas.
7: Hola Héctor, ¿cómo andas? Buenas noches.
6: Bienvenido.
7: Escucha, Héctor, yo te quería contar las cosas que venían pasando ya, bueno, que hace varios años, que hoy en día es como que las arrastro un poco. Yo cuando tenía 12 años me fui a vivir con mi viejo al campo y, bueno, en el campo nunca hubo energía corriente, como quien dice, como en las ciudades. Por ende nos manejamos con generadores de electricidad. Y vos sabés que muchas más veces de las que podés contar con las manos sucedían cosas bastante raras. No solamente a mí, a mi hermanastro también le ha pasado. Una de las situaciones que pasó fue que el generador está a 50 metros de la casa y por ende cuando se iba a apagar el generador queda completamente lo oscuro, solamente te alumbrabas con una linterna. Y más de una vez hemos visto gente que la veías pero no estaba, digamos, como quien dice. Era una situación media complicada la que siempre pasó en el campo y estábamos muy lejos de los pueblos, porque en esta zona son dos pueblos. Así que, bueno, te quería comentar esa anécdota que hasta hoy en día es como que se arrastra un poco, porque yo estuve desde los 12, 14 años más o menos hasta los 16, 17 años y vos sabés que jamás se pudo dormir de una forma tranquila y normal en ese campo. Me ha pasado también más de una vez que ha tenido la típica parálisis de sueño y yo soñaba con que me destapaban, con que había alguien en la cama y se sentaban en los pies de la cama y me destapaban. Y lo más loco que cuando yo me despertaba, estaba destapado completamente y me parecía una cosa muy rara. Siempre se fue de ese campo de verse cosas malas. Mi viejo me comentó que el campo vecino del lado había un hombre que practicaba magia oscura y que una vez se le había visto merendar con el diablo.
6: Mira lo que conté al principio.
7: Que hasta hoy en día se ven las cosas ahí, ha quedado la mantita, los tuppers, los cubiertos, quedó todo ahí. Te hablo desde hace por lo menos unos, no sé cómo decirte, pero por lo menos unos 10 años que están esas cosas ahí. O sea que hasta el día de hoy me pasa que por ahí hay noches que no duermo bien yo porque sueño con cosas que me pasaban en el campo. Y bueno, esa era mi anécdota para vos.
6: Muchas gracias. ¿Cómo me gustan las historias de campo? Mirá qué sincronicidad. Otro que hablaba de encontrarse con el innombrable, con el diablo hecho persona, interactuar con él. En el campo es mucho más común que en la ciudad esto. No digo nada nuevo. Belén, estás en vivo. ¿Cómo te va?
8: Hola, ¿todo bien, Héctor?
6: Bienvenida. ¿De dónde sos?
8: Ay, me da vergüenza. De Paraná, Entre Ríos.
6: No, que no te dé vergüenza. Contame, ¿qué te pasó?
8: Nada, que cuando tenía 14 años, yo estaba... Había pasado un montón de cosas tristes en mi vida, digamos, y estaba como depresiva. Uh-huh. Una vez estaba justo por empezar la escuela, yo había repetido año, y bueno, estaba días previos acá en febrero de arrancar las clases. Un día mi mamá me dijo, bueno, andate a la peluquería y me dio plata, qué sé yo. Bueno, estaba yendo y justo cuando estaba por cruzar la calle tuve como un pensamiento así intrusivo de qué pasa si me tiro. Adelanté un auto, digamos. Y bueno, cuando vuelvo a, o sea, miro para los dos lados para cruzar algo, yo creo yo que era un hombre, me dijo, tírate.
6: ¡No!
8: Y sí, fue como, ¿viste cuando mirás para los dos lados para poder cruzar? Fue así de reojo, digamos. Y nada, ahí me quedé muy asustada, digamos, y no entendía qué había pasado. Bueno, con el tiempo, a los días, yo estaba como muy depresiva, digamos, y no dormía de noche. Me movían las sábanas cuando estaba acostada. Después también se me sentaban arriba de los pies, o sea, sobre la cama, y se hundía el colchón, pero no veía a nadie. Yo a esto se lo conté a mi mamá, pero como que creían y no creían, mi hermano también mayor. Y bueno, hasta que un día él se sentó al lado mío, o sea, vino a hablar conmigo, yo estaba acostada, y se le hundió el colchón al lado de él y sintió como que una presencia o algo se le había sentado al lado. ¿Me escuchás?
6: Sí, te sigo escuchando, pero todo esto fue una seguidilla de oscuridad en tu vida.
8: Sí, y bueno, ahí cuando, o sea, ahora te cuento bien cómo entendí que se me había pegado algo. Después, bueno, yo había dejado la escuela, o sea, había empezado la escuela, pero no quería ir porque me sentía mal, ¿no? O sea, no quería saber nada con nada de la vida, de nada. Uh-huh. Bueno, la que notaba eso era mi cuñada, la mujer de mi hermano. Y un día me dijo, acompáñame a boludo de una amiga, tomarnos mate y bueno, así salís y te distraes. Yo no quería salir, pero le dije, bueno, vamos, qué sé yo. Bueno, cuando estamos yendo, ella me dice, mira, mi amiga la que vamos a ver es de pertenecer a la religión Umbanda, yo quiero tirarme las cartas con ella y eso. Bueno, la cosa es que llegamos a la casa, y nada, la amiga de ella me observaba muchísimo a mí, pero no nunca me dijo nada. Bueno, la cosa es que estábamos hablando ahí y se acercaba una fiesta de la religión esa y me invitó que vaya. Era, no sé, nosotros fuimos un martes y bueno, el viernes era la fiesta. Bueno, pasó, fui con ella y nada, viste que ellos se incorporan sus... Bueno, la cosa que el pai de ella quería decirme, que quería hablar conmigo, digamos, que necesitaba comunicarme, que tenía algo pegado y que quería ayudarme, digamos. Yo no entendía nada, o sea, para mí era todo como, me daba terror, digamos. Bueno, pasó eso de la fiesta, qué sé yo, y nada, mi vida siguió normal, digamos. Seguía muy triste, no quería saber nada con nada. Hasta que, bueno, yo con ella había, con Sole se llama la chica, había pegado amistad, digamos, y una vez se me da por ir a la casa. Y, o sea, yo le pregunté, che, ¿puedo ir a tu casa? Y me dijo que sí. Bueno, la cosa es que ella tiene su familia, digamos, vivía en una casa, como no me sale la palabra, interna. Uh-huh. Y bueno, yo iba con una pesadez tremenda, una tristeza bárbara, digamos. Y cosas que yo llego a la casa de ella, a la esquina de ella, y voy entrando por ese pasillo y siento, me empecé a sentir bien, como que me sacó la mochila de encima. Y bueno, justo cuando ella ve que yo estoy entrando al pasillo, me mira seria y me dice, vos te quedás ahí. Y yo no entendí, le dije, ¿qué pasa? Y me dice, no, Bel, entra. Y no entendía nada, yo entré asustada porque no sabía lo que pasaba. Y me dice, no, vos no te dije, no entres. Le estaba diciendo al bicho que tenés pegado atrás que no entrara a mi casa. Y ay, bueno, ahí, Dios. Sí, era algo re feo. Bueno, la cosa es que yo pasé mucho tiempo en la casa de ella porque me sentía bien, digamos. Ahí no sentía esa pesadez, no sentía tristeza. Cuando volví a mi casa, volví a sentir todo eso. Hasta que llegó un tiempo en que yo ya ni siquiera quería ir a la casa de ella. Bueno, mi mamá se dio cuenta y bueno, habló con Sol y le dijo, mira, tu hija tiene un ente pegado que cuando ella cumple los 15, yo cumplo en diciembre, me dijo, ella cumple los 15, se la va a llevar. Ella había tirado las cartas y había hablado con este ente, digamos, o sea, vio las intenciones que tenía. Y le dijo, ¿cómo se la va a llevar? No entiendo, mi mamá mucho no entendía. Y dijo, sí, que se puede morir de muerte súbita o puede quedar loca, digamos, y como que yo iba a quedar herida, digamos, que claro. Quería mi alma, básicamente. Y nada, todo esto, un día yo estaba dormida y me despierta la voz de, o sea, el llanto de un hombre que me lloraba en el oído y nada, me despierto muy asustada y se lo vuelvo a contar a Sole y me dijo, bueno, yo voy a ver cómo cómo te ayudo, te voy tratando de ayudar. Y nada, así, o sea, no sé cómo explicarte, son muchas cosas que pasaron muy puntuales. Bueno, yo cumplo los 15 en diciembre. En ese momento yo no tenía amistad, digamos, no me hablaba con nadie, pero sí tenía mis primas, que más o menos son de la misma edad. Bueno, esa noche me vinieron a saludar y se sacaron fotos conmigo. Esto estaba en el celular de mi cuñada, la que te conté que me había llevado. Bueno, me dice, gorda, estoy mirando la foto que te saqué para tu cumple, qué sé yo, y atrás mío se veía una sombra negra altísima que estaba pegada a mí. Uh-huh. Y nada, ahí fue como que me asusté mucho, y más el tema del llanto. Y nada, bueno, hablaron con Sole y me dijo que me iba a limpiar, digamos, y me hizo la limpieza y bueno, después de eso pude volver a estar mejor, digamos, pero fue fea, una parte fea de mi vida. O sea, hay muchos detalles que no me salen decirte, me da vergüenza.
6: Me imagino. Oíme, ¿y esto te lo mandó alguien?
8: ¿Cómo?
6: Claro.
8: Sí.
6: Esta oscuridad, sí. Este ente.
8: Sí, después con el tiempo pude averiguar, digamos, acá en mi casa donde yo vivo, averiguamos después, uh-huh, con mi familia, digamos, que el terreno, digamos, tiene más de 200 almas. ¿Cómo? De donde yo vivo, o sea, y claro, a ver cómo te explico. Yo vivo en la casa del terreno de mis abuelos y son muchos hijos, o sea, hermanos de mi mamá, que compartimos todo un terreno juntos. Y nada, después averiguando, porque muchas personas de mi familia, integrantes de mi familia, tienen cosas similares a lo paranormal. Escuchamos voces, escuchamos risas, aparece gente. Y nada, queríamos saber por qué tanta actividad en mi casa. Y bueno, un vidente, que no sé qué consiguió mi tía, le había dicho que había más de 200 armas en mi casa porque supuestamente eran soldados de que habían estado en la batalla de Caseros, ¿puede ser?
6: Sí, claro.
8: Bueno, eso. No sé cómo explicarte muchas cosas, tendría que contártelas muy puntuales a cada una para que entiendas.
6: Igual, interesantísimo, no por lo que te pasó, que fue terrible, sino por cómo pudiste ir salvando tu vida, en definitiva.
8: Sí, fue feo. Estuve casi un año durmiendo en el piso porque no podía dormir en mi cama, dormía en el piso, literal. No sentía hambre, había bajado muchísimo de peso, la pasé horrible. Y cuando podía dormir, tenía parálisis de sueño, o si no, me destapaban o me tocaban el pie.
6: Che, ¿y ahora?
8: Y ahora, dentro de la normalidad que es mi casa, digamos, como te cuento, solo veo por ahí sombras que se me cruzan, o no tengo nada pegado, gracias a Dios, pero sí, sigo viendo cosas. O por ahí se escuchan llantos, cuando hay mal tiempo se escuchan que lloran bebés, o que acá en mi casa, afuera de mi casa hay un árbol de laurel, y nada, vos cruzas por ese árbol, o sea, por abajo del árbol y te chistan.
6: Qué bárbaro, che. Muchas gracias.
8: Sí.
6: Belén, te mando un beso.
8: Chao, gracias.
6: Chau. Tremenda historia de oscuridad. Tremenda historia real. Estamos en vivo. Para hablar conmigo, el WhatsApp de la radio 11-27-84-1073 o el WhatsApp del streaming, el que ven en pantalla. Hay más. Por mail, trasnocheparanormal@gmail.com. La primera vez vi a una mujer de blanco desaparecer delante mío. La segunda, soñé a mi tío dentro de un ataúd 4 días antes de que muriera. La primera historia me pasó en noviembre de 2009. Yo estaba pasando un momento bastante feo. Una tarde me fui sola a una plaza porque necesitaba despejarme. Me senté sobre una piedra y empecé a llorar. Estaba ahí, completamente metida en lo mío, cuando vi acercarse a una mujer mayor. Era una anciana. Estaba vestida completamente de blanco y hasta llevaba una bolsita blanca chiquita. Se acercó directamente a mí. Yo no la conocía. Nunca la había visto. Pero se sentó conmigo y me dijo, yo sé lo que te está pasando. Eso me sorprendió muchísimo. empezó a hablarme. No recuerdo cada palabra, pero sí recuerdo cómo me hizo sentir. En un momento me abrazó y terminamos llorando juntas. Antes de irse, me dejó un folleto de una iglesia. Después nos despedimos, yo le dije adiós. Y ahí pasó algo que todavía hoy no sé explicar. La vi desaparecer. No caminó, desapareció delante mío. Agarré el folleto y salí corriendo a mi casa. Le dije a mi mamá, vi un ángel. Ella empezó a llorar. Yo anoté en ese mismo folleto la fecha y la hora en que había pasado. Años después, ocurrió algo más fuerte. En diciembre de 2013, mi tío estaba muy enfermo, tenía cáncer de huesos. 4 días antes de que muriera tuve un sueño, lo vi dentro de su ataúd, estaba muerto. Cuando me desperté quedé muy mal, no se lo conté a nadie. 4 días después, mi tío falleció. Creer o reventar, Héctor. Esta historia es real. La voy a saludar a ella, a mi amiga y compañera, Romina La Mona Carballo. Hola, Mona, buenas noches.
0: Gracias, Héctor, por la mega, mega presentación.
6: Por favor, Mona.
0: En el teatro también lo haces rimbombante.
6: Sí, a mí me gusta todo espectacular.
0: Aparte de decir Romina La Mona Carballo, entonces algunos me dicen, sos Romina
6: La
0: Mona Carballo.
6: ¿No viste lo que pusieron acá en la radio, el flyer de los programas?
0: No.
6: Es buenísimo. Pusieron La Noche Paranormal, Héctor Rossi y Romina La Mona Carballo.
0: Pusieron, muy bien, encantado, redes.
6: Pero pusieron
0: compartilo,
6: igual,
0: Romina, como lo decís
6: entre
0: vos.
6: Entre comillas, La Mona Carballo. Porque te voy a decir la verdad, a mí no me gusta decirte Mona.
0: ¿En serio?
6: No es que no me gusta.
0: No, a mucha gente no le gusta.
6: Prefiero decir tu nombre.
0: Sí, aparte me dijiste que suena con mucha fuerza por la R.
6: Porque vos decís, está la Mona. No sabes si es
0: Jiménez.
6: El que canta.
0: Un día me arrobaron y era. Le digo al locutor, al negrito molinero, que le mando un beso. Escúchame, estás hablando de la Mona Jiménez y me robaste a mí. Ay, soy un bolú. Me dice, bueno, nada, pasa eso, ¿viste? Pero bueno, son tantos años que también me da cosas. Si mañana dicen Romina Carballo, ¿quién es?
6: No, para mí ya...
0: No me conocen.
6: No te quiero decir que sea...
0: ¿Sos Romina Carballo?
6: No, pará, te voy a decir algo. Según la edad que tenemos, cambia el impacto de nuestro nombre.
0: Ahí va.
6: Mira, cuando vos tenías 20 años, la monita, la mona, está bien. Ahora vos estás más cerca de los 50 como yo.
0: ¿Cómo? Yo que no cuento esto, no, me quema no, día por medio.
6: Ahora sí sos la señora locutora Romina Carballo.
0: Gracias.
6: ¿O no? ¿No te resuena como que ya estás en otro nivel?
0: Y si vos me tirás que tengo 50.
6: No tenés 50, pero quiero decir, lo mismo me pasa a mí. Yo siempre tuve.
0: Héctor Gabriel.
6: Yo siempre tuve nombre de viejo.
0: De grande, no digas
6: no,
0: de viejo.
6: Yo tenía 20 años y me llamaba Héctor igual.
0: Claro, o sea, era de modé. En tu época, Héctor, eras de
6: yo lo
0: grande.
6: Odiaba mi nombre, yo lo odiaba.
0: ¿En serio?
6: Obvio, porque se llamaba así
0: tu
6: mi papá.
0: Papá.
6: Y mi papá me impuso su nombre. Y no, porque.
0: El varón se debe llamar como yo.
6: Viste
0: Héctor.
6: Que antes era así.
0: Sí.
6: No, ¿por qué? Mi segundo nombre es hermoso, Gabriel.
0: Gabriel es hermoso, un ángel.
6: Pero ¿cómo haces para, de un día para el otro, decirle a la gente,
0: igual,
6: loco, a partir de ahora, Gabriel, cambiar artística con Gabriel Rossi?
0: Gabriel Rossi, no. Ojo que queda muy lindo.
6: Sí, pero ya es tarde para querer llamarme así.
0: No, aparte
6: así.
0: Tu marca es H, ya
6: pero
0: está.
6: ¿Qué me pasó después? Cuando, por eso te digo lo que te dije,
0: te
6: no fue un chiste.
0: Te amigaste con la vida.
6: No, la edad fue.
0: La edad.
6: Cuando crucé los 40 años, o sea, ya hace un montón, tengo 40, casi 48, cuando pasé los 40 años, descubrí que Héctor tenía un poder, la palabra, ¿no? Tenía un peso. Héctor Rossi. Ah, ahora sí, soy un locutor de verdad.
0: Claro.
6: Yo no me creía, de verdad te lo digo, no estoy haciendo un chiste. Yo no me sentía un locutor como... Pues, yo admiraba, no sé, a Badía, a locutores grosísimos, ¿viste? Y siempre uno está como encontrando su lugar, tratando de encontrar su lugar. Pero hubo un punto a los 40 realmente que yo dije, che, ya logré que mi nombre se conozca por lo que hago. No,
0: tu nombre. O sea,
6: dejé de... Mucha gente me dice Héctor Locutor porque son mis redes
0: sociales. Por tus redes que se quedan grabadas.
6: Pero ya como Héctor Rossi, sí, ya más, medio que saben quién soy. Bueno, siento que está bien, el nombre
0: y
6: ahora
0: vos
6: va.
0: Te amigaste de corazón con
6: claro.
0: Tu nombre.
6: Pero no porque... Imagínate que vos no decís tu nombre.
0: Nunca.
6: Uno no dice Héctor, vos no decís tu propio nombre, Romina. Lo dicen los otros.
0: Uh-huh.
6: Pero me doy cuenta que cuando alguien me presenta o me nombra, está Héctor Rossi. Ah, da como... llegó alguien grosso.
9: ¡Paranormal!
6: No es lo mismo que te diga, llegó Gaby. Claro. Gaby es como...
0: No, es que yo te diría Gabo a vos, no te diría Gaby.
6: Gabo está bueno.
0: Gabo también es lindo, como y... García Márquez, y bueno... Siempre pienso que digo, Gabriel es hermoso.
6: Mi compañera de la tele.
0: Pero Héctor tiene mucha fuerza,
6: ¿viste? En su momento, Carolina Haldeman, le mando un beso.
0: La querés.
6: Me empezó a decir H. Ah, me quedó, gustó H. Como apodo, me parece buenísimo. H,
0: sí. H. Y es muy, te identifica mucho.
6: Sí, H. Para
0: yo
6: muchos.
0: Ya cuando escribo algo de vos, che, voy a ir con H a grabar, ya saben.
6: Y yo lo que modifiqué es cómo firmo. Cuando estoy escribiendo, pongo H ahora. Te estoy escribiendo por
0: mails.
6: Mensajes o mails, H pongo, no pongo más Héctor Rossi.
0: Contame, con la gorrita, con todo.
6: Y a la gente esto no le importa, vamos a decir la verdad.
0: No, ya me está llamando Loli que dejemos de hablar
6: que
0: de
6: dejemos
0: esto.
6: De hablar de nosotros, por favor.
0: Por favor, Héctor Rossi, Héctor Gabriel. En las últimas horas, Héctor, se viralizó un video sobre la actividad paranormal. ¿Qué ocurre, Héctor, cuando pasan estas cosas en las habitaciones y hay bebés? Y empiezan a haber entidades que a veces no son... lo demasiado bondadosas para interactuar con los bebitos que están en pleno crecimiento y desarrollo. Se observa a una mamá con su hijo en los hombros, caminando, ¿viste? Cuando lo arrullás, tratando de dormirlo. Instantes después, lo lleva a la cama, una pelota de gran tamaño entre los juguetes, empieza a moverse hacia el bebé. La mujer, en principio, no se da cuenta de lo que está ocurriendo, de esta actividad paranormal. Sigue acomodando al bebito en la cama. Obviamente, muchos expresaban el temor de lo sucedido, de ver qué es lo que está interactuando con este objeto. Dicen, cuando lo único que querés es acostar a tu bebé, que descanse, que duerma en paz la siesta, pero el fantasma que hay en tu casa tiene otros planes. Dice el público. Fue impresionante. Ella lo compartió con especialistas y dicen que efectivamente se ve una sombra que camina pegada al respaldo de la cama y que se mete detrás de la almohada. Se ve como una especie de humo que va hacia el cielo y rodea al bebé. ¿Qué puede ocurrir ante esto, Héctor? ¿Y cómo como mamás tenemos que actuar? ¿Nos asustamos? ¿No nos asustamos?
6: ¿Viste que...
0: llevamos a alguien que maneje energías?
6: Como para cuidar a un bebé y para cuidar a cualquier humano.
0: Sí, a cualquiera.
6: Vos llegás a un lugar y los lugares tienen memoria. Vos no sabés ese cuarto, ese... Incluso con los objetos.
0: ¿Quién estuvo?
6: Una cuna que no sabés, es usada. Bueno, ¿qué pasó acá? Hay que hacer una limpieza del lugar, sobre todo para los más chiquitos, en el sentido de que son los más vulnerables. Porque vos, si a la noche te despertás y ves algo, podés contarlo, podés al otro día procesar lo que pasó, ¿no? Podés tratar de entenderlo, podés hacer algo. Un bebé no puede hacer nada de todo eso. Por eso cuando los chicos no duermen bien, se ponen
0: lloran toda la noche,
6: hay que preguntarse también la mirada espiritual del lugar, ¿no? O sea, no hay que quedarse solamente... Y probablemente muchas mamás que estén escuchando vivieron la experiencia. Che, mira, lo llevaba al pediatra, no tenía nada. Cambiamos la cuna, duerme de maravilla. O cambiamos de habitación, duerme. Bueno, porque somos energía, porque no todo es un fantasma. Tal vez es algo residual que quedó en ese lugar y que el chico, por ser puro, por ser todavía indefenso, frágil, es un cachorro, un bebé es como un cachorro. Y el ser humano necesita que lo cuiden.

0: no, no, no puede. Los animales pueden solos. Viste que los cachorros pueden solos. O sea, más allá de que la, en general, de, fíjate, elegí el animal que quieras y el cachorro, el pichón, al toque ya puede solo. El bebé no puede
1: ese
0: solo.
1: Ese instinto de supervivencia todo el
0: pero
1: tiempo.
0: Pero los animales, hay animales que nacen caminando, ¿no?
1: Entonces, se paran y arrancan directamente.
0: Y hay pájaros que un ratito y ya despliegan las alas y pueden volar. Bueno, un bebé no puede hacer nada solo. Entonces es más vulnerable que cualquier otra criatura viva. Por eso la parte espiritual hay que mirarla, sobre todo de los lugares, ¿no? Y de la, y de las ropas también.
1: ¿Que te regalan, por ejemplo?
0: Sí, y que también vos le pasás de un chico al otro. Seguro, no, yo no tengo hijos, así que no tengo ningún ejemplo para ponerles personal, pero me imagino que debe haber pasado que vos le guardaste la ropa de un hijo a otro hijo tuyo este posterior. Y quizá a ese chiquito que acaba de nacer le pones el pantaloncito que usó el hermano mayor. Y tal vez vivís el rechazo del chico por esa prenda. Porque no todos los hijos son iguales. Hay hijos que salen con un carácter y otros con otro. Y hay algo de la energía que queda impregnada en la ropa. Por eso, y tal vez lo ves. El chico no quiere usar esa ropa.
1: No, y no, y se emperra.
0: Y no tiene explicación lógica. Porque la lógica sería, che, está nueva, no vamos a gastar para comprarte otro uso, esto te queda barro. No lo quiero usar, porque no, el chico no lo puede explicar, pero detecta la energía intrusa, aunque sea de un hermano. Imagínate en un lugar donde pasaron cosas que uno no sabe.
1: Por eso, doctor, hay una recomendación. Cuando te regalan ropita, inclusive nueva, se lava con jabón blanco un chorrito de vinagre.
0: Sí, claro.
1: Para espantar absolutamente todo y aparte porque el bebé es, como bien decís, puro, inocente y además la piel es como que toda esa energía es como muy fuerte. Por eso te recomiendan eso. Ni poner jabones fuertes, ni nada con perfume, nada que sea que pueda hacer una reacción al bebé.
0: Y a nivel espiritual, ¿cómo qué haces? ¿Qué hacen? Porque también hay que preguntárselo. A nivel espiritual, ¿cómo lo cuidamos al chico? ¿Ustedes tienen o tuvieron rituales vinculados a los lugares donde se criaron sus hijos? Es un tema, sobre todo porque mucha gente no le da bola a lo usado, por ejemplo. ¿Qué te pasa a vos con la ropa usada, por ejemplo? ¿Te regalan algo? ¿Lo compras en una feria americana? ¿Cómo te manejas?
1: Feria americana a mí no me gusta porque lo ha tenido otra persona que yo no conozco. O sea, yo no consumo nada de feria americana, que ahora está muy de moda, ¿viste? Está muy de moda, también porque son precios más acomodados de todo, y bueno, capaz que por una prenda en un shopping te compras tres o cuatro.
0: Esto no es en contra de los laburantes.
1: No.
0: Yo voy a ir a limpiar la ropa.
1: A la energía, claro. Bueno, por eso, calzado menos. Me da impresión de usar de otra persona que desconozco. No, pero si compro algo, lo lavo y hago este mismo proceso que para los bebés. Claro. Porque me ha dado reacción. Y digo, ¿qué onda esto? Se lava. Nada se usa de cero, así como lo compras.
0: Claro.
1: También por la energía de quien te lo vende. No solo la energía de quien te lo vende, Héctor. Cuando uno va, revuelve, revisa, es cientos y cientos por día que vos tocas la prenda, sacás de un perchero, te probás, porque te probás. Yo cuando hice el primer espectáculo tuyo, al tiempo me broté.
0: ¿Por qué?
1: Y no sé, yo no me quería usar algo y estaba emperrada. Lo quería usar esa noche, me quedó espectacular. Después me broté.
0: Ah, no tenía que ser ese.
1: Y no tenía que ser ese outfit.
0: Claro.
1: ¿Me entendés? No lo usé más. Claro. Hace un año y pico que no lo usé más, porque digo, no sé, ¿qué pasó?
0: Esto no es en contra de usar algo de otro, sino de hacer el proceso de limpiar espiritualmente el objeto. Hasta un auto.
1: Totalmente.
0: ¿Vos comprás un auto usado? Bueno, agua bendita, hay que sahumarlo, hay que barrerle la energía del anterior.
1: ¿Qué tenés, Héctor, vos en la guantera? O sea, si tenés algún objeto o algo colgado, viste, en el
0: espejito.
1: Tengo
0: un rosario. Y muchas medallas de San Benito.
1: Guardás ahí.
0: Por todos lados.
1: Yo regalé ojos de la Horus. Protección. Claro, ahí, y mucha gente dice que le salvé hasta la vida con eso, que lo protege.
0: Yo te digo que no es joda, un montón de accidentes,
1: pero claro. ¿Sabés qué es lo que pasa? No sé si es en sí el objeto, es tener la fe y depositarla ahí que te cuida.
0: Claro.
1: Esa persona que le regalé el ojo cambió ya 4 o 5 de vehículos a lo largo del tiempo y lo único que saca de ahí es el ojo. Yo chocha, pues se lo regalé yo. Te quiero decir esto. Y lo otro, ya que estamos, me mata porque es como que van saliendo temas, que me dijo una numeróloga que no hay que comprar con finales 9, 8 la patente.
0: No me digas.
1: Sí, eso también hay que controlarlo.
0: Bueno.
1: Eso es un consejito que estamos dando hoy.
0: Hoy vinimos para ayudarlos a vivir.
1: Es que nos vamos
0: mejor.
1: Acordando de las energías y surgen muchos temas. Hacele la numerología. Vos, Héctor, que tenés vehículo nuevo.
0: 5 termina en mi patente.
1: Excelente, está
0: sí,
1: muy bien.
0: Sí, buen número.
1: Sí. Buen número.
0: Bueno, hablamos de todo un poco, pero creo que todo estuvo basado en objetos con energía. Mm. ¿Cómo se manejan ustedes? ¿Les pasó alguna vez recibir un regalo o comprar un objeto usado con una energía rara, con una energía extraña?
1: O encontrarlo, Héctor, que siempre hablamos de que desconocemos de dónde viene eso, nos ilusionamos, decimos, ¡ay, qué lindo, encontré una plancha nueva, qué bien que me viene en casa! Yo te diría que no la ingreses a tu hogar. Tu historia paranormal de objetos malditos. No sé si es maldito, pero es mucho. Bueno, en el 11-27-84-1073.
2: ¿Cómo andas, Héctor? Buenas noches. Y a todos los chicos paranormales. Soy Robert de Rosario. Vos sabés que estaba escuchando unas historias. Justo me acordé de una que estuvo muy buena, la verdad. Yo trabajé muchos años de administrativo sanatorial, ¿viste? Y estuve cerca de 6, 7 años en un sanatorio muy, muy conocido acá de Rosario. No voy a decir el nombre, pero es el, digamos, el sanatorio donde pasó sus últimos días el papá de Messi. Bueno, yo trabajé del 19 más o menos, pasé la pandemia y hasta el 2024, 2025. Bueno, viste, cada tanto llegaba algún paciente que tenía un preinfarto o, digamos, caía con algún síntoma o alguna afección, viste, que lo internaban y ahí y no llegaba al otro día. Bueno, y en uno de los casos que sucedió ahí en plena pandemia, me acuerdo, estábamos con un seguridad que encima el seguridad era re miedoso. Siempre se asustaba porque, viste, en los consultorios se escuchaban que las sillas se movían tipo 2 o 3 de la madrugada, como si alguien se sentara. Claro, en un sanatorio sin movimiento a la madrugada se escucha todo. Pero lo más destacable, digamos, que fue una, también en pleno pandemia, creo que fue el primer o segundo mes, el sanatorio este tiene 3 pisos, y se escuchaba desde el segundo piso, se escuchó que se bajó el ascensor solo, como si se hubiese cerrado la puerta, porque eran esos ascensores antiguos que son como de hierro forjado. Se cierra la puerta y se escucha que el ascensor comienza a bajar. Yo tenía acceso a las camas, así que podía ver todo. En ese momento estaba yo viendo una película en el celular, y veía de reojo a mi compañero que estaba asustado. Se para así del golpe y viene todo pálido hasta el lado mío, y yo le dije, ¿este qué te pasa? Me asomo y él me comienza a señalar el ascensor, viste, todo asustado, no podía ni hablar. Entonces agarro, miro para el fondo y se ve el ascensor que venía bajando solo, sin nadie adentro, porque, digamos, es como un armazón de hierro forjado, pero con vidrios alrededor, o sea, no se ve todo para adentro. Y lo loco de todo esto es que se escuchaba, digamos, como acompañando el ascensor mientras que bajaba, se escuchaba el llanto de una mujer, pero con la voz toda distorsionada, como voz grave. No sé si alguna vez viste la película Mama, esa película.
0: Sí, la vi.
2: Que era un fantasma que cuidaba a 2 nenas y que les cantaba y tenía la voz distorsionada, así, algo así. Se escuchaba que lloraba fuertísimo, fuertísimo, bajando con el ascensor, y el seguridad que estaba ahí, seguridad guardia nocturna, porque yo cubría las guardias nocturnas, estaba asustadísimo, y yo sentía más curiosidad que miedo. Entonces me voy hasta el ascensor, y cuando me acerco al ascensor, esa voz llorando toda así, con la voz grave, se va hasta el fondo, como se mueve 2 o 3 metros lejos mío, y se va por un pasillo que daba a la guardia. Y yo me acerqué, ¿viste? Quise sacar el, no sé, pasa como siempre cuando ocurren estas cosas que vos querés sacar el celular, pero no, no lo sacás hasta que ya, digamos, no podés grabar más nada. Me voy siguiendo la voz, caminando despacio, ¿viste? Porque tampoco me iba a mandar muere. Y me voy hasta la guardia y cuando llego al pasillo,

eso no fue un sueño para nada. Y hace, eso fue en esos años, como te dije, entre 2001 al 2003, y el año pasado.

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0: unas ciudades principales de Latinoamérica. Eso es lo que dice. Con lo cual a la Argentina va a volver.
1: ¿Cómo sabe, Ezequiel? El número uno de los número uno. Por otro lado, un beso grande a Soledad Silveira, Coco, que le dieron el alta. Finalmente, después de 20 y pico de días internada, esa fisura en la cadera, que la tuvo realmente muy mal, como accidente doméstico, Coco. Fíjate vos, veníamos hablando de eso. Bueno, está muy contenta. Ahora esperan, por supuesto, su evolución para regresar al ruedo laboral, que es lo que más le interesa y la mantiene contenta. Falta poquito, Coco, una más. Vamos a escuchar a Jorge Martínez. ¿Viste, Jorge Martínez, lo que le pasó? Pobre. Estaba en la Casa del Teatro. Está en la Casa del Teatro, sí, todavía. Sí. Se enamora de una mexicana. Parece que muy adinerada. Se lo llevan a México.
2: Sí.
1: Todo de ayer, bueno, lo devolvieron. Regresa a la Argentina.
3: ¡Lo devolvieron!
2: ¿Y le quedaba todavía el cuartito de la Casa del Teatro, o se lo había sacado?
1: Estaba Linda Pérez
2: porque
1: en la puerta.
2: Porque hay lista de espera, ¿saben? No,
1: más allá de lo humorada.
2: Hay lista de espera de gente para ir a la Casa del Teatro, te atienden muy bien, te cuidan.
1: Un beso a Linda Pérez y a todos los actores que están allí, que trabajan, por supuesto, a destajo para que tengan todo. A veces está complicada la situación.
2: Sí, claro.
1: Están haciendo malabares. Pero bueno, Jorge Martínez regresó, tenía su lugar, se mete en distintas promociones de celular, ¿viste la típica estafa?
2: Sí.
1: Lo dejaron sin un mango, le quedaban 2 pesos, pobre, pero la verdad es esa, un tipo que ganó fortuna, Coco, liderando telenovelas acá, afuera, una dupla con Verónica Castro y tantas figuras más, pero lo escuchamos un segundo a Jorge y cuenta cómo le vaciaron las cuentas.
4: Yo entré por una plataforma que promocionaba Milei y Messi, mandé a Kipildor, la persona que hizo la transferencia, para iniciar la plataforma, y ellos me estuvieron llamando durante 2 semanas para decir que se estaban sumando los intereses a mi cuenta. Cuando llegaron a un monto que me pusieron acá de 19.300 pesos de intereses, me dijeron, ¿dónde te lo mandamos? Yo dije, a mi cuenta. Y le di, como un boludo, le di mi cuenta. Y cuando voy a la tarde al banco, me han sacado 1, 2, 3, las 4 cuentas,
1: lo dejaron sin nada, Coco, querido. Pobre. Un beso grande. Bueno, veremos si a través de la justicia y las pruebas que él tiene puede
2: no
1: recuperar.
2: No tiene hijo Jorge, ¿no?
1: No. Yo trabajé en una etapa con él. Un tipo bárbaro, ¿viste? Y verlo hoy está bien, él está de ánimo y demás, pero él hoy tenía que tener otro presente.
2: Claro. Sí.
1: No sé si me explico.
2: Bueno,
1: bueno, son cosas de la vida, ¿no? También tuvo una buena vida. Bueno, por otro lado, Moria Casán. Moria Casán tiene un año inolvidable entre la serie, la nota que le hizo al pibe Moyano y la nota que vas a escuchar en un rato. Pero es para eso, espérame.
2: ¿Cómo no?
1: Ahora vamos a escuchar.
3: Metí unos notones impresionantes este año.
1: Espera 20 minutos que sobre el final de mi columna vas a escuchar algo tremendo. Moria Casán habló de Moyano. Claro, la secuela que dejó esa nota y cómo estábamos ya, ¿no? La escuchamos.
5: Mira, yo le creo todo porque creo a una persona que tenía cierta, no sé, estaba como desarticulado en algunas. No estaba totalmente en eje.
3: No, estoy no estaba
5: una persona
3: en eje.
5: Que siente, está totalmente. Tengo que respetar su estado de ánimo. Él se necesitó venir a mi programa, por algo me eligió, amor.
1: Ahí estaba, ¿no?
2: Pero no lo mató, lo cuidó.
1: No, él está en Madrid.
2: Cerró todas sus cuentas de redes y se fue a Madrid.
1: Dicen que se va a quedar cerca de 3 meses y él dijo que iba a buscar una nueva tecnología para los peajes.
2: Sí.
1: Que por eso estaba de viaje. Bueno, en fin, no voy a agregar más nada. Dejamos este tema de lado. Nos metemos con el debut de Masterchef. Ahora sí, allí Wanda prendió las hornallas. Los participantes son de lujo y vino el primer quilombo. El primer quilombo tiene como protagonista a la China Ansa y la Negra Barnasi, que tenían que presentar una especie de pez, ¿no? Con un puré, entre otras cosas, ¿no? Entre otros participantes.
2: Cocinaban de a dos.
1: Claro, en un momento la idea fue juntar, hacer dúos a la Negra.
2: Eso hay que aclarar porque si no, no se entiende.
1: Exactamente. Empezaron a hacer dúos, bueno, se juntaron, no sé, hay duplas que son impensadas, ¿no? Por ejemplo, la de la Negra Barnasi con la China Ansa. Pobre, la China está ahí, atenta a la jugada, porque sabe que está con una leona, ¿no? En ese sentido. Miraste cruce con Martitegui mientras analizaban su plato.
6: Es completamente inentendible y coincido en que es una nebulosa la parte esta del puré con el verde y todo.
3: Rarísimo.
6: Eso. Innecesario, intrascendente.
7: Queríamos poner un poco más de la galaxia, suponíamos que tenía más cosas y había una papa y había una verdura y después no lo pudimos mixear.
6: No es radio esto igual.
7: ¿Cómo?
6: Que no es radio esto no. igual.
7: ¿Qué
6: puedes hacer una pausa y yo puedo hacer dar mi devolución? No.
7: ¡Perdón! Ah, sí, venimos, ok.
3: La barriada de Jala fue.
6: El tomate y lo demás se lo voy a dejar a mis compañeros que deben tener mucho para decir.
1: Bueno, hay
2: un respetuoso él.
1: Bueno, son así, no les importa que
2: bueno, pero adelante. No tenés que contestarle así. No, bueno,
3: tampoco estaba hablando hacía media hora.
2: Nada.
1: No hay que contestarle al jurado. No hay que contestarle al jurado porque el jurado está en ese rol. Te va a buscar, te
2: pero
1: va a
2: cantear. Igualmente entiendo, después de esta crítica voy a decir, le fue como el culo y pasaron al balcón.
1: No, le fue bien. Están buscando el conflicto, desde el jurado buscan pincharte un poco, los nervios dicen presentes, están cocinando al contrarreloj. Todos quieren cocinar bien, nadie se quiere ir. Pero bueno, duplas como la de Pablo Migliore, el ex arquero de Boca y Racing San Lorenzo, con Mike Amigliorena.
2: No, es genial, esa dupla.
3: Y Hernán de Malafama, ¿con quién cocinaba?
2: No tienen nada que ver. Mike Amigliorena con Migliore, que es prácticamente un barra brava. Peleador, sí, bravo.
1: Sí, bravo, picante.
2: Migliore no debe saber ni con quién carajo está.
1: Y el otro tampoco.
2: Mike menos.
1: Bueno, en fin. Por otro lado, no sé si te lo comenté, pero te lo refresco. Si lo hice, te pido disculpas.
2: No pidas disculpas por tampoco.
1: Prefiero
2: guardar tus disculpas para cosas graves.
1: Prefiero hacerlo doble y no que quede en el tintero, ¿no? Y tiene que ver con la serie de un hombre que vos conociste. Tenés gran afecto por él y creo que mucho afecto por el hijo, que es la serie de Sofovich.
2: Sí, claro.
1: Bueno, lo confirmó Gustavo finalmente.
2: Ah, ¿se va a hacer?
1: Sí, se va a hacer. No puedo hablar de la serie, dijo, pero algo dijo. Ya tengo firmada, la firmé hace meses. Tiene todo lo que tiene que tener una serie, una biopic de Gerardo. Tiene sal, tiene pimienta, tiene dulce de leche, vinagre y todo lo que se le tiene que poner a una serie. La serie de Gerardo va a ser hiperjugosa. Sí. Dijo Gustavo Sofovich que van a retratar un poco de su vida.
2: Son personajes más que interesantes.
8: Lo dijo en exclusiva para Secretos Verduleros.
1: Ok. Muy bien. Perfecto. Muy bien. Muy bien. Bueno, habrán visto la situación del Piti Álvarez, ¿no? se quiso escapar del Tornú. Finalmente a la cuadra logran contenerlo. Una situación bastante extraña se vivió en las últimas horas. Habló su perito, el perito psiquiátrico, ¿no?, que lo analizó en su momento, dijo esto.
9: En uno de los informes que presento, que es una persona que presenta riesgo cierto, que tiene peligro de vida.
10: Claro.
9: A mí la verdad es que no me sorprende nada, y el informe creo que tiene más de un mes. Entonces, esto ya venía haciendo ruido desde la última evaluación del cuerpo médico forense, que se armó toda la discusión de que cómo podía dar recitales y no estar en un juicio.
10: Sí, sí, sí.
9: Que yo no sé si recordás, pero algo te adelanté cuando hablamos ese día.
1: Bueno, ahí estaba el perito hablando. Esto iba transcurriendo la mañana, Coco. Las noticias empezaban a llegar, sobre todo en los distintos noticieros, sobre que la justicia habría decidido internarlo por la fuerza, ¿no? Que la justicia lo iba a cuidar, que era mejor esta situación para poder protegerlo y demás. Bueno, hasta ahí muchos decían que bien, era hora, la verdad que mejor, un tratamiento más severo, más cuidado, guardado y demás. Hasta que en el programa de Moria suena el teléfono. ¿Y quién era? Piti Álvarez, hablando en vivo con Moria.
2: No, me estás jodiendo. Moria está iluminada.
1: Por eso te digo, que viene con un año entre la serie, la nota con Moyano, su programa, La Mañana, que tiene gran repercusión.
2: La llama Piti, genial.
1: Escucha lo que pasaba.
11: Cuéntame, ¿qué es lo que necesitas hablar? ¿Qué te gustaría decir?
12: Mira, te digo, por la situación que vengo manejando, ¿no? Que detesto de mi juicio, ¿no? Y también de las fechas que suspendí y todo eso, ¿no? Videos que estoy haciendo, temas que estoy grabando. Es como que tengo en la cabeza. Si no fuera por esto de juicio, me va a explotar la cabeza, voy a dejar una mancha en la pared que diga arte y seguro algún boludo va a hacer cuadernos, ¿oíste? Bueno, pero me pasó que el lunes colapsé, no sé, tengo tantas cosas en la cabeza que me agarró así como un brote psicótico, la verdad que yo no me acuerdo de nada. Me dicen de cuando me trajeron acá, de

0: Bueno, un poco de lo que fue la charla, ustedes lo escuchaban casi balbuceando por momentos, pero diciendo también que estaba en un momento ideal, que estaba bárbaro, le dijo a Moria, que hace muchos días que no consume, que durmió 5 días seguidos, que eso le hizo bien, que no se acuerda de nada, como lo que recién remarcaba él mismo en persona. En fin, de todos modos, ordenaron la internación psiquiátrica forzosa, aparentemente en principio, como la ley marca, es de 3 meses.
1: Hay gente que tenemos de invitada que se está yendo para la casa.
0: ¿Está ahí?
2: ¿Te acuerdas?
0: Me quedan... No, aguántame.
1: Queda sí, poquito, queda poquito. Patricio.
0: Tres minutos más. Un beso grande a todo el elenco de La Virgen. Esto es importante porque La Virgen de la Tosquera, esta película, nos va a representar los premios Oscar el 2027, ¿ok? Por lo cual, felicitaciones.
3: Divina película.
0: Sí, y se va a llevar a cabo el 14 de marzo, ¿no? La entrega. Bueno, veremos cómo le va. Tengo un montón de data más, Coco.
1: Mañana, Patricio. Tengo invitados hoy.
3: ¿Hay alguna noticia más que sigue?
0: Sí, Popstar, no va más.
1: No.
0: El 3 de noviembre van a terminar la grabación, lo van a acelerar. Ayer lo hablábamos en Off con
1: vos. A mí es un programa que me gustó mucho. El primero me lo recontraví, me acuerdo perfectamente de dónde salió Bandana. Me acuerdo que me encantaba verlo. Con todo respeto, que nadie se ofenda. Qué desangelado que está este programa. Lo ves y no pasa.
0: No tiene fiebre, ¿viste?
1: Nada.
0: No tiene la fiebre.
1: No pasa ni para arriba ni para abajo, no pasa nada.
2: Ya tienen el nombre del grupo que se va a formar.
0: Chapeu.
2: Chapó, sí.
1: Chapó.
3: Chapó.
0: Así es lo mismo.
1: Está bien, está bien. Chapeu. Vos lo dijiste para que la gente lo escriba bien.
2: Claro, se dice chapeu. La fonética.
1: Pero se dice chapó, que
0: es. Chapó, es el
3: nombre. Yo una vez al aire dije Jean Juárez.
1: Ahora, Jean Juárez.
3: Jean Juárez,
1: en vez de. Ya lloré. Escúchame, también sí, es un grupo que no le auguramos demasiado. No, ojalá sea recontra bueno y tenga mucho éxito.
0: Yo,
1: pero
0: la verdad,
1: no salen allá arriba.
0: Y no salen allá arriba, el rating cae cada vez más.
1: Arrancan.
0: Arranca menos 10, decís. Bueno, por ahí las pibas son talentosas, Julio, y pueden surfear ciertas cuestiones. Bueno, vida y obra de la televisión argentina.
1: Ya está, para acá, para, tenés un mensaje.
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0: Muchas gracias, fuerte el aplauso.

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2: Este domingo estuve con mis Buenos Aires y mis Catamarca, mi amiga Momi, y pasó esto. Uno de los integrantes de los Traveling Wilburys es George Harrison.
3: Sí, claro que sí.
2: Sí, ¿no?
3: Que George Harrison, déjame decirte... Ay, boludo.
2: No, la banda que tocó, ¿sabes?
3: No, no me la acuerdo.
2: Para la más famosa de todas, más que los Rolling Stones.
3: No lo sé, gordo.
2: Los Beatles.
3: Los Beatles.
2: Sí. Amo, es espectacular.

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0: pido la presencia de dos hermosos invitados. Antes, quiero agradecerle, por si todavía está escuchando, que es una genia, que nos escucha siempre, y estoy súper agradecido porque la quiero mucho, a Susana Roca Salvo. Gracias, Susi, porque me escribió recién.
1: Sí.
0: Como nosotros somos unos burros, en general, y decimos barbaridades, por suerte tenemos amigos como Susana Roca Salvo,
1: que nos nutre.
0: Cada vez que nos escucha, sí, dice, chicos, dijimos que Jorge Martínez no tenía hijos. Me escribe Susana, tres tiene. No,
2: bueno, puede fallar.
0: Y me cuenta una intimidad que no la voy a contar acá, que ella me lo pone a mí, con respecto a la relación de Jorge Martínez con sus hijos, que no lo voy a contar, pero te mando un beso, Susi, y gracias por el dato. Genial. Bueno, nada, bienvenidos, queridos amigos, porque van a tocar en el Festival de la Pop.
1: Fest.
0: En el Pop, Yami Safdie. Yo te voy a decir Yami, querida.
3: Lo pronunciaste perfectamente igual.
0: Pero hoy lo estuve diciendo, yo tengo un problema con los nombres en general. Entonces, lo primero que digo viene... Yo, por ejemplo, a Spotify le digo Cabify.
1: Ah, bueno.
0: Pero yo me voy a poner a escuchar Cabify. Siempre, porque soy un hombre grande con problemas que ha vivido una vida muy desprolija. Entonces,
2: el holograma también.
0: El holograma, digo,
1: en vez del algoritmo.
0: El algoritmo, digo, a mí me caga el holograma.
1: Espectacular.
0: Todo el tiempo me confundo. Pero Yami me queda por Yamila, ¿no?
3: Perfecto, sí.
0: Perfecto.
3: Sí.
0: Listo. Yami Safdie y Guido Morán. Gracias, Guido, por venir, que van a estar en el Pop Festival. Pero aparte de eso, son estrellas de la música. Ahora vamos a charlar un poco porque me interesa la interrelación entre ustedes, ¿no?
3: Sí.
0: Yo estoy muy copado con las interrelaciones de los músicos jóvenes, que era algo que no pasaba antes, ¿viste? Y yo noto ahora en muchos, más allá de que ustedes vienen, sobre todo, bueno, los dos creo, ¿no? Pero sobre todo vos, más del pop tradicional, noto más en las nuevas tendencias que hay recontra buena onda, ¿viste? Entre los músicos. Se acompañan, pegan onda, componen juntos, tocan juntos. Y antes, ni en pedo. Antes los músicos, ¿viste? No te digo que se odiaban, pero...
1: Había más recelo, más competencia.
0: Era una cosa, Charlie era Charlie, el Flaco Spinetta era el Flaco Spinetta, ¿viste? Y era todo...
3: Bueno, pero con Fito sí, tocaban juntos.
0: Pero con Fito tocaba con, claro. No era que se ponía...
2: Formaba parte de la banda. Y después se hicieron amigos.
0: De la banda y después, claro, se hicieron amigos. Pero yo noto que en la gente más joven ahora hay como más onda. Entonces me interesa saber cómo es el

0: la relación de ustedes desde lo personal, digamos, ¿no? Cómo llegaron a que él pueda participar en el tour tuyo en Europa, uh-huh, y todas las cosas que fueron sucediendo, ¿no?
1: Re.
0: Pero ahora me encantaría saber un poco, no tanto yo, también la gente de pop quizás no es un público específico de ustedes, así que está recontra bueno que esto suceda. Sí, sí, sí. Un poco tu historia del arranque de... Vos sos una chica, ¿qué edad tenés?
1: 28, estoy por cumplir 29 prontito.
0: Perfecto. ¿Cuántos años de carrera?
1: Depende de dónde empieces a contar.
0: Pero entonces yo te voy a proponer, a ver, yo te digo esta imagen, a ver, vos me decís si Coco tiene razón o nada que ver.
1: Ok.
0: Tu habitación, en tu casa, uh-huh, no sé, con tus viejos, sí, viviendo. El tema de las redes, que esto, que el otro, me pongo el telefonito
2: adelante,
0: acá en el cosa y se me cae en el termo, que estoy, no, y empiezo, canto una cancioncita, le aviso a mis amigos, che, subí una canción, que estoy...
2: ¿Cuántas veces la revisás antes de publicarla también?
1: Sí, no.
0: Pero así fue.
1: Exactamente, okay, más preciso imposible. Tenías una cámara espiándome en la casa de mis padres.
0: Porque yo sabía un poco que venía un poco de esa, pero no sé desde dónde, cuán abajo, de ahí, de un telefonito. ¿Una, sí, guitarrita o a capelita?
1: Una guitarrita. Tenía primero un ukelele, después una guitarra pequeña que me compré. Pero sí, de hecho me acuerdo que mi primer gran inversión en mi carrera fue comprarme un iPhone porque tiene una buena cámara.
0: Claro,
1: qué sé yo,
0: claro.
1: Que fue, me costó un montón y lo pensé muchísimo. Pero dije, bueno, lo voy a hacer y voy a empezar a filmarme así.
0: Claro.
1: De hecho, yo necesitaba como la luz que me dé de frente, entonces acostaba el velador y lo enganchaba en un estante.
3: Bien casero, pero tratando
1: era
3: de lograr.
1: Muy, mírame, claro, y no me toques.
0: Claro,
1: súper casero.
0: ¿No tenés hermanos?
2: Le respiraba.
1: Sí, tengo un hermano, pero por suerte teníamos cada uno su cuarto.
0: Ok, pero él no.